apreciado público, a partir de este momento, prepárense a apreciar el espeluque más enloquecedor que te presenta.